0: hablar sobre el tema empresarial para que usted llegue a tener su propia empresa. El octavo son los temperamentos, la T de los temperamentos. Yo no sé cuál es su temperamento, algunos de ustedes medio los he tratado, ya usted quizás sí sabe cuál es el mío, ¿verdad? Pero los temperamentos son peligrosos, porque si yo descubro cuál es el temperamento de mi esposa, voy a estudiar lo positivo de su temperamento, pero al mismo tiempo voy a estudiar lo negativo de su temperamento. Cuando descubro lo negativo de su temperamento, yo puedo aprovecharme de ella, de su debilidad. Y mucha gente hace eso, estudia los temperamentos para ver cómo yo me puedo aprovechar de las debilidades de mi esposa, cómo me puedo aprovechar de la debilidad de las demás personas. No, el temperamento, amados hermanos, es importantísimo, especialmente nosotros, ¿verdad? Que el temperamento lastimosamente no lo podemos cambiar, pero sí lo podemos gobernar. Usted puede ser colérico y, ¿verdad?, siempre abriendo la puerta de una patada, pero se puede tranquilizar, ¿verdad? No lo podemos cambiar, pero sí lo podemos gobernar. Entonces, el temperamento nos puede abrir muchas puertas o nos puede cerrar muchas puertas. Yo le digo, ayer pasé una situación bastante fastidiosa. Hace unos 4 meses, mi hijo me dijo, he conseguido una cita con el que va a ser el futuro alcalde de la ciudad. Entonces me dijo, ¿y quiere que vayamos a su casa? Y fuimos a su casa. Nos recibió, nos dijo cómo donar para su campaña, y hablé con mis hermanos que votan en la ciudad, le dije, denle el voto al famoso Jake, que dice que va a hacer cosas buenas para la ciudad, y bueno, ganó. Ayer van a hacer un proyecto cerca de donde yo vivo y va a afectar la región para bien, en la zona, y fui a la reunión. Y él estaba hablando así, yo estaba enfrente de él. Al lado estaba Pat Jalen, que era representante pues, de todos estos sectores a nivel estatal. Pat Jalen me conoció, hola, Pastor Morales, que no sé qué, que no sé qué. El tipo con unos lentes negros ni me saludó. Y yo dije, bueno. Y no me importa que no me haya saludado, pero el problema es que la ciudad está pasando una ley ahora de que hay que boicotear a todos los judíos. Todo judío que sea empresario, no hay que apoyarlo. Si tiene una panadería, no compre ahí, porque ellos son judíos. Y los judíos están oprimiendo a los palestinos. Y Joe, quiero decir, Jake, en el principio dijo, yo voy a boicotear esa ley, o sea, la vamos a parar, ¿sabe? Anteayer me di cuenta que ahora la está apoyando. Cientos de judíos, como usted y como yo, ciudadanos, que nacieron aquí, muchos de ellos, dentro de unos meses les van a cerrar sus negocios. Y cuando yo lo vi a él, no, ni tan siquiera me vio, pero al final llegó a despedirse de Pat Jalen. Y le dice, hola Pat, que no sé qué. Y le dice, hola, le dice, ¿conoces al Pastor Morales? Y le dice, sí, dice, imagínese, ¿cómo va a decir que no? Y entonces le dije yo, sí, tal vez no te recuerda, le dije, pero estuve en tu casa. Y era para obtener mi voto, no solamente te di mi voto, te mandé una ayuda para tu campaña, pero ya te olvidaste, le dije. O sea, ¿quién salió a relucir ahí? ¿Usted cree que un melancólico hubiera dicho eso? El colérico, se lo dije. Y quizá no se lo debía haber dicho, no sé qué repercusiones va a traer eso, pero alguien tiene que decir las cosas, ¿verdad? Porque de lo contrario, pero al mismo tiempo uno también tiene que ver cómo va a tratar a la gente, ¿verdad? No hay que quitarle la mosca a una persona, la mosca que tiene en la frente de un martillazo, porque termina matándola. Entonces, la novena es la teología. Y acabo de estar haciendo un podcast con Juan Carlos ahí al lado, que ustedes vieron que esto se fue alargando y como que la gente que pasó como que no estaba preparada, era porque nosotros estábamos allá haciendo un podcast. Y una de las cosas que le iba a preguntar, pero se nos acabó el tiempo, es la teología de sus alabanzas. Nosotros aquí escribimos y una de las cosas que yo le digo a los músicos es pasemos la teología de la alabanza por el colador, a ver si verdaderamente está alineada con la Biblia, eso es lo primero, ¿verdad? Pero ahora están sacando unas alabanzas que teológicamente son unos disparates, ¿verdad? Y sobre todo la teología, tanta gente que tú ves y sigues en las líneas, en las redes sociales, y ya te identificaste con ellos y estás escuchando sus videos, ¿cuál es su teología? ¿La has analizado? ¿La has examinado? ¿Choca con la teología de tu iglesia? Porque si choca, ya se armó la bronca, porque entonces yo soy el que estoy mal, y entonces de repente tú terminas yéndote de la iglesia, y cuando tú adoptas una postura teológica vas a arrastrar a toda tu familia para ahí. Y eso es bien, pero bien importante. Como mayordomos, ¿cómo estás teológicamente? ¿Estás estudiando? ¿Estás profundizando en las escrituras? Yo me recuerdo en una ocasión, Caris me vino a la casa defendiéndome a Hillary Clinton. Y yo como, yo detesto a la gente que promueve el aborto. Y ella, pues, Dios mío, en su periodo, le daban 585 millones a Planned Parenthood, que en 10 años mataron 6 millones de bebés. Y mi hija ya estaba alineada con sus ideas. Y le digo, no, siéntese aquí. La senté en la mesa y le dije, mire, esto es esta mujer, ta. La desprogramé, gracias a Dios, pero ya me la tenían programada. Bueno, yo creo que la desprogramé, ¿verdad? Pero no sé. Entonces, la teología es bien importante. Mire, cuando Cristo vino, tuvo que comenzar la iglesia porque la teología de los fariseos no le funcionó. La teología de los saduceos no le funcionó. La teología de los esenios no le funcionó. La teología de los celotes no le funcionó. La teología de los escribas no le funcionó. No estaba alineada con Dios. Y tuvo que comenzar algo diferente. Y eso es bien importante que usted lo analice. Entonces, es tan importante que usted sea el mejor mayordomo o mayordoma, si es que así le tocó, porque el marido no se volvió a aparecer. Pero cierro con la última, la número 10, y es la trascendencia. El mayordomo es responsable de que la familia trascienda. De que si tiene un hijo, gradúese de la universidad. Si es trabajador, abramos una empresa. En ese sentido. Pero en el sentido espiritual, enseñémosles que aquí, como cristianos, vamos a trascender. Y la mejor forma que Dios me ha regalado para hablarle a usted de la trascendencia es que cuando usted estuvo en el vientre de su madre, usted trascendió y nació a esta vida. Y este vientre de la tierra un día lo va a expulsar a usted y también va a salir de acá y va a ir a la eternidad, va a trascender a la eternidad. Eso es algo que debemos de tenerlo claro y enseñárselos a nuestros hijos. Elevemos a nuestra gente. Si usted es líder de célula y le ve potencial en algo, levantémoslo. La primera cosa que yo le pregunto a cualquiera de ustedes, si me da la oportunidad de hablar, es ¿qué hacías cuando no eras cristiano? Y yo de ahí voy a ver qué podemos rescatar para que tú ahora eso se lo entregues al Señor. Porque nosotros, amados hermanos, creemos que todo lo que aprendimos en el mundo, literalmente es del diablo, pero no es así, justo lo hablábamos hace unos minutos. Mire, una historia tremenda. Llevé una vez a El Salvador, a Gustavo Lima. ¿Saben quién es Gustavo Lima? ¿Ah? Algunos sí, ¿verdad? Gustavo Lima era el cantante de los iracundos. Y lo llevo a una ciudad y lo anunciamos, pues era de los iracundos. Él redimió, porque él agarró su música y le puso música cristiana. Él redimió su música, tenía todo el derecho a redimir su música. Y la gente dijo, no, mundano es mundano. Hermanos, alquilo un coliseo de 5,000 personas para presentarlo. Se llega las 7 de la noche, 250 personas. Y dijimos, démosle media hora más. Y yo salí al portón del Coliseo, veía para el final de una calle, nada. El final de la otra, nada. De repente se vino un viento así, arrastrando unas hojas secas, y dije, no, esto hasta aquí llegó. Vamos a tener que arrancar esto con 250 personas. ¡Qué vergüenza! El hombre, hombre de Dios, llegó a cantar, a exaltar al Señor, pero la gente no llegó porque no lo perdonó. Entonces es importante que nosotros como mayordomos no caigamos en esas situaciones. Situaciones, lo que Dios nos ha dado, cuidémoslo, hagámoslo bien. Fíjese, con esto cierro. Hace unos años atrás, creo que fue en el 2010, esta es una historia real, el vuelo fue el vuelo 214 de una aerolínea que se llamaba Al Rosa Mirny Air Enterprise, y era una aerolínea rusa. El 7 de septiembre del 2010 sale un avión y va pasando por lo que se conoce como Siberia. Y cuando va pasando por Siberia, todo lo eléctrico se le paralizó al avión. Y comenzaron, ¿qué hacemos? Ellos avanzaban, bosques para la izquierda, bosques a la derecha, vieron un río lejano y dijeron, aterricemos en el río. E iban 85 personas en el vuelo y de repente, de la nada, ven a lo lejos una pequeña pista. Dicen, vamos a aterrizar ahí, es una pista, pero no aparecen los mapas. Bueno, no nos queda de otra, vamos a aterrizar. Hicieron el primer intento, la pista era tan corta que en el primer intento no pudieron, en el segundo intento tampoco, pero en el tercero el avión aterrizó como que si fuera a aterrizar, que esto fuera la pista que cayó aquí y comenzó, y todavía le faltaron 160 metros que se fue a meter allá a un bosque. Y se salvaron las 85 personas. Cuando nosotros vemos esta historia, descubrimos que los pilotos que iban piloteando este avión, uno de los pilotos se llamaba Yevgeny Novoslev y el otro se llamaba Andrei Lamanov. Fueron héroes, salieron por todas las noticias, pero hubo una persona que nadie la mencionó, se llamaba Víctor Kolotov. Víctor Kolotov había sido miembro del ejército y lo habían dejado abandonado ahí en la pista. Él no tenía la obligación de hacer absolutamente nada, la pista ya es una pista abandonada, y sabe que este tipo dijo, bueno, a mí me pusieron desde que yo comencé a cuidar la bendita pista, y así es de que le voy a cortar el monte, si pasto va creciendo en medio del cemento, y mantuvo la pista por 10 años sin que nadie se lo pidiera, limpia. ¿Quién podría creer que 10 años después un avión hubiera matado a 85 personas si no hubiera sido porque él fue un buen mayordomo del trabajo que le habían asignado? Y así, mis amados hermanos, a veces nosotros no sabemos qué personas se están salvando por ser buenos administradores del tiempo, cualquiera de las 10 cosas que le he mencionado. Póngase de pie. Después le voy a dar las 10 realidades sobre la mayordomía, pero yo sé que usted no ha venido a escuchar mi prédica. Bien, dicen algunos. Bueno, yo creo que lo que me queda mejor es bajarme porque ellos están controlando todo allá y alguien se va a encargar de aquí para adelante.
1: Juan Carlos Alvarado, pionero de la alabanza y adoración en América Latina. Cantante, músico y compositor guatemalteco con casi 40 años de trayectoria. autor de muchas alabanzas que han sido de gran bendición a la Iglesia de Cristo, así como predicador y conferencista.

Démosle el aplauso más fuerte a Jesucristo, nuestro Señor, Salvador, el dueño de nuestra alabanza y adoración. Vamos, déselo más fuerte a Él. Él se merece toda la gloria, toda la honra. Hoy venimos a darte a ti, Señor, nuestro corazón, nuestra alabanza, nuestro cántico. Vamos, sigue aplaudiéndole a Él. ¡Aleluya! Traiga a su corazón la gratitud que hay en usted y dígale: gracias, Señor, por este tiempo que nos das a escuchar tu palabra, Señor, de estar en tu presencia unidos como un solo cuerpo hoy. En el nombre de Jesús, gracias, Señor, por tu presencia. Gracias, Señor. ¡Aleluya! ¡Woo! ¡Sí, Señor! Te damos toda la gloria a ti. ¿Alguien dice amén? ¡Aleluya! Hemos venido a exaltar su nombre y también a escuchar su palabra. Desde anoche hemos tenido un tiempo muy lindo a conocerles a muchos de ustedes, compartir con algunos, tomarnos algunas fotos. Es muy lindo el poder tener ese contacto y realmente nosotros venimos de diferentes lugares, de Honduras. ¿Algún hondureño aquí? Y lo que más nos llena al corazón de gratitud es que, como decía, lo que nos presentó, el video que nos presentó o quien nos presentó hoy, son 40 años plus que estamos sirviéndole al Señor, quitándole el pasto a esa pista todos los días, para que el Señor siga haciendo su obra en medio de la música, porque la música no es lo más importante, ¿alguien sabe eso? Lo más importante es el contenido, la teología, lo que dicen las palabras que el Señor ha puesto en nosotros desde hace muchos años. Levanta tu mano conmigo, diciéndole al Señor: Señor, aquí estamos hoy, no para un concierto más. Hemos venido hoy, Señor, con expectativas tuyas, que tú te muevas hoy en nuestro corazón, como la primera vez, Señor, que levantamos nuestras manos, como la primera vez que quizá nos movimos y danzamos delante de ti por gozo, por júbilo, Señor, como la primera vez que quizá rodaron lágrimas en nuestras mejillas porque tu presencia es maravillosa. Señor, hemos venido con una expectativa no de sentir cosas, sino de proclamar tu verdad y tu palabra, con la convicción de que tú eres santo, que tú estás aquí. Padre, en el nombre de Jesús, hoy declaramos libertad en este lugar, en nuestros corazones. Gracias, Señor, porque tú eres exaltado hoy en medio de tu pueblo. ¿Alguien dice amén? Amén. Vamos con las palmas aquí.

Y Él es el poderoso, no solamente de Israel, sino de cada vida que está aquí. Levanta tu mano y di: Señor, tú eres el que nunca pierde una batalla, el poderoso, el victorioso, el que está con nosotros hoy. Vamos, aquí.

Sí, Señor. Proclamamos tu palabra y levantamos nuestras manos hoy. Estamos capacitándonos aquí, adiestrando nuestras manos y nuestros dedos para la victoria, para la guerra. Y nos paramos hoy en tu palabra. ¿A quién iré, Señor, sino a ti? Solo tú tienes palabras de vida eterna. Aleluya. Por eso hoy confesamos que el gran guerrero de guerreros es Jehová de los ejércitos. Éxodo 15:3. Su nombre de guerra es Jehová. Jehová es su nombre. Aleluya.

¿Alguien está listo para cantarlo? Vamos, levanta tus manos y di: Señor, tú eres mi guerrero, eres mi capitán.

invencible.

aquí, norte y sur, a predicar.

Boston, Massachusetts. El tiempo ha llegado para la mayor cosecha espiritual. Y no estamos solo cantando canciones, estamos profetizando esta tierra. Lo que se cerró y lo que se quiere cerrar por años, Dios lo abrirá como abrió el mar. Por un cerrar de ojos, tú empezarás a ver lo que no has visto. Pero tienes que creer. Tienes que creerle y tienes que seguir adorándole. Tienes que seguir adorando a Él. Hasta que lo que Él prometió venga. Y eso fue que en estos días Él derramaría de su espíritu sobre toda carne. Ay, no, pero aquel que está allá incrédulo, aquel que persigue a los cristianos, toda carne. Y los jóvenes volverán. Quiero que todos los jóvenes levanten su mano en este edificio. Algunos perdieron aquí la oportunidad de hablar por fe y levantar su mano. Y los que no son tan jóvenes también levantémosla. Porque aquí hay una generación de Josué y de Caleb también. Pero son necesarias las dos generaciones. La generación de sabiduría, pero también la generación de la fuerza. Josué y Caleb. Un Josué que muy joven Dios lo levantó. Y él pensó que no podía llenar las sandalias de Moisés. Pero Dios le enseñó que él puede hacer cualquier cosa si tú te dispones. Y un Caleb que pensó que a los 80 ya no tenía oportunidad, pero él dijo: ni a mis 40 años tenía el vigor que tengo ahora. ¿Qué le dice eso a usted? Que no importa la edad que tú tengas, el Espíritu vivifica tu cuerpo, tu alma, tu trabajo, lo que tú eres. El Espíritu vivifica. Sí. Por eso hoy creemos lo que estamos cantando. Él es el que pelea las batallas. Ya las ganó. Él ya las ganó. En la cruz ya las ganó. No digas Él va a pelear. Él ya peleó por ti. Y como le dijo Moisés, ¿qué estás esperando? Camina y abre el mar. Eso parece un regaño, pero realmente es un paso de fe que Dios te está diciendo: camina, ya todo está pagado. Y hoy declaramos esta palabra. Sé que hay oposición, lo sabemos. Y en este lugar, como lo ha compartido Pastor Luis, ha habido mucha oposición y seguirá habiendo. Y gracias a Dios por la oposición. Eso quiere decir que vamos por buen camino. Si todos nos abrieran la puerta, cuidado. Pero donde hay oposición es porque Dios está haciendo algo nuevo, diferente. Ah, yo sé que vendrán retos financieros, de estructuras, de muchas formas. Pero si tú estás enterado de parte de Dios que ya Él ganó, no te preocupes, porque no es tu guerra. No estás peleando por ti. Él ya peleó la batalla. De eso estamos cantando. La teología detrás de todos estos cantos es que Él ya ganó en la cruz. Él es tu guerrero. Él es tu capitán. Es como el pastor hoy se vistió de un buen capitán de barco. Me recordó el Titanic hoy. Pues el Señor es el que va al mando del barco. Y Él ya ganó la batalla. Así que hoy seguiremos cantando, seguiremos creyendo, seguiremos adorando hasta que nuestros ojos vean la manifestación de lo que Él ya hizo.

Aleluya. Glorifica.

Biblia dice: no se embriaguen con ese vino, que solo trae resaca, desolución, tristeza. Llénense del Espíritu de Dios, cantando entre vosotros con himnos, salmos y cantos espirituales. Sea lleno del Espíritu de Dios. Y esto no es que tú sientas ser lleno, es que ya eres lleno. Oh, gracias Señor por tu presencia y lo que estás haciendo aquí en esta ciudad. Derramaremos de tu gloria nosotros. De lo que hay aquí administraremos, recuerda la palabra. De lo que tú te estás llenando hoy, que no se quede ahí en tu vaso. Que al salir de aquí, aún aquí en el

donde todo mundo está viendo solamente su camino, tú puedes bendecir a alguien. Hasta para darle el paso a alguien, ya lo bendijiste. Sí, me entiende, sí me explico. Con cositas pequeñas, como decía el pastor, haz que nadie las ve, Dios sí las ve. Y la llenura del Espíritu tiene que ver con los frutos del Espíritu. Oh, ya. Yeah. El gozo no es porque yo sienta. El gozo es porque el Espíritu de Dios reina en mí. Ah, pero es que usted no sabe lo que me pasó a mí hoy. Ni importa lo que pasó, porque el gozo está ahí. El gozo no se va. Tal vez la alegría se fue, pero el gozo tiene que seguir. Porque el gozo es un fruto. Diga conmigo, por favor, fruto del Espíritu Santo. Igual que la paz es un fruto. Y lo que quiero decirte es que hoy aquí estamos celebrando y sudando y qué rico, pero al salir seguimos con el mismo gozo. Al llegar a la casa, carácter, llenura. A donde me cuesta, ahí el Señor me va a ayudar. A donde quiero decir no, el Señor me va a ayudar para callarme. Pero es que no me puedo quedar callado. Sí puedes quedarte callado. Esa es templanza. El Señor te dio poder, amor y dominio propio. O sea, un zipper para. Y a veces callados nos vemos más bonitos. Y eso es un fruto. Sí, aquí abrimos la boca y abrimos y júbilo y wow, somos los que más gritamos. Pero hay momentos a donde tenemos que caer. Y Él se glorifica aún en ese silencio. Usted está entendiendo, Dios le está hablando a alguien, a mí me está hablando. Y yo sé que estas cosas quizá no se predican y no se enseñan en un culto de alabanza, en un, ¿qué? Un concierto, pues. Pero son cosas básicas que tenemos que entender como hijos de Dios que cantamos cantos para Él. Aleluya. Yes. Por eso hoy le damos gloria al Señor aquí.

Aleluya. Grande es Dios, hacedor de maravillas. No hay otro. Levanta tus manos. Adórale, dile al Señor, dile a Él.

y proclamamos tu palabra, Señor, en Joel. En el libro de Joel, que se cumplió en Hechos de los Apóstoles, con Jesucristo llenando de su espíritu al ser recibido en los cielos a los apóstoles, y sigue con nosotros llenando hoy a toda generación que hoy abre su corazón. Estás aquí, estás aquí. Vamos, dilo con nosotros.

Alguien que lo crea, levante sus manos. Él está aquí. Todo cambia donde Él está. Todo se transforma donde Él está. Estás aquí. Sí, Señor. Hoy decidimos nosotros ser transformados y cambiar para ti, Señor. No solo seremos los que levantan las manos y los que danzamos, seremos los seres transformados para dar testimonio de un Dios vivo y verdadero que transforma corazones, mentes, cuerpos. Proclamamos cuerpos sanos, cuerpos transformados para ti. Transformamos, Señor, pensamientos hoy. Nos dejamos hoy transformar, porque Dios es un Dios que transforma. Es un Dios que cambia a la gente, un Dios que nos cambia a nosotros. ¿Y de dónde saca usted eso, pastor? De la boca de Jesús. Él dijo en Juan 4, 22 y 23: ahora viene y ahora es cuando los verdaderos adoradores adorarán al Padre en espíritu y en verdad, porque tales adoradores el Padre sigue buscando que le adoren. Y hoy creemos esta palabra para todos los que estamos aquí, los verdaderos adoradores, los que nos dejamos transformar, como esa mujer que hablaba con Jesús en el pozo de Jacob.

Cierra tus ojos un minuto mientras seguimos tocando esto. Siento que todos aquellos que han sido afectados en los últimos meses por el estrés, eso ponía el Señor en mi corazón ahora mismo. Ese estrés que no te deja ni dormir.

tus manos ahora y dile: Señor, yo te entrego esos pensamientos para que tú, Señor, me liberes. Hazme libre, Señor, que yo pueda entender y descansar en ti, que ni un cabello de mi cabeza se cae sin tu voluntad. ¿Qué hago yo preocupándome? ¿Qué hago yo dándole vuelta a los problemas toda la noche? Hoy recibo tu paz. Vamos, alguien está recibiendo esta palabra aquí. Atesórala y dile: Señor, hoy descanso a ti, en ti. Y me libero de todo ese estrés. Yo soy libre y recibo tu paz. Como dice tu palabra, la paz que sobrepasa todo estrés. La paz que sobrepasa todo el entendimiento humano. Sí, porque tu entendimiento y mi entendimiento es el que está dando vueltas todo el día. Pero la paz del Señor sobrepasa todo. Y hoy en su presencia, no solamente recibimos poder, sino recibimos paz. Declaramos hoy esa palabra sobre tu vida. Esa paz. Sí, harás negocios mejor. Harás ministerio mejor. Harás música mucho mejor. Sin el estrés de estarte preocupando quién va adelante, quién va detrás, con quién tengo que competir. No, no se trata de competir. Liberamos esos pensamientos que nos han tenido atrapados por años. Y en el nombre de Jesús, Señor, recibo la paz. Dile: yo recibo tu paz aquí en tu presencia. Hoy, yes. Hoy, ¿qué fecha es hoy? Hoy es 13. 13 de junio. Se acabó el estrés. Se acabó el estrés. En el nombre

Una cosa más. Nos hemos acostumbrado tanto a vivir con el estrés que ya ni nos damos cuenta. Sobre todo en este país, a donde todo es trabajo, trabajo, dinero, ganar. Ya ni sentimos, pero nos está afectando. Mujeres, hombres, aún niños. Esa es una de las enfermedades de este tiempo. Y no se habla mucho de eso, pero yo creo que el Señor quita depresión, depresiones que vienen de orígenes del estrés. Todas estas enfermedades, poco habladas, pero que nos afectan a muchos. A mí me ha afectado. Yo les soy honesto. Me ha afectado mucho el estrés. Pero tomé la decisión de que ya no me afecte. De que su paz vale mucho más que cualquier otra cosa. Amén. ¿Cuántos ministros hay aquí? Levanten su mano los ministros. Descárgate de todo el estrés. Mira, cuando entendemos que es la obra de Él, que Él es el que hace la obra, que somos colaboradores, claro, somos responsables de lo que hacemos, pero Él es el dueño de la grey. Cuando entiendes eso, ya entiendo que yo no soy el que hago aquí show, es Él. Yo no tengo que decirte lo que tú tienes que hacer para adorar al Señor. Tú vas a adorar porque traes adoración. Yo descanso en su paz. Y yo declaro que todos los ministros en este lugar, pastores, músicos, evangelistas, todo el que tiene un llamado, y la verdad es que todos tenemos un llamado. Hoy vamos a trabajar para el Señor en paz, en equipo y en paz, porque esa paz incluso quita competencia. Ah, es que Él lo hace mejor que vos. No, Él hace su parte, tú haces la tuya. Cuando entendemos que todos tenemos un lugar, la paz de Dios viene a nuestro corazón. Señor, gracias por lo que estás ministrando hoy. Yo lo recibo para mí, y el que lo pueda recibir, y si lo estás viendo ahí, no sé dónde lo estás viendo, recíbelo ahora. Y di: Señor, esa palabra puede gobernar mi vida de ahora en adelante. Descanso en ti, en paz me acostaré. Vas a dormir como niño. Es que yo dormía 3 horas, va a decir alguien. Yo dormía 4. Vas a dormir 7 horas. Sin pastillas. En el nombre de Jesús. En el nombre de Jesús. Vamos a decirle estas palabras al Señor. Dí conmigo: Santo es el Señor. Vamos, dígalo: Santo es el Señor. Y digno de adoración. Mi corazón ofrezco a ti, porque santo eres, Señor. Adoremos al Señor con estas canciones que quizá muchos de ustedes se acuerdan.

cierra tus ojos un momento. Levanta tus manos y dile conmigo: hay una fuente en mí, díselo al Señor.

estamos en este lugar porque tú estás aquí, Señor. Te traemos lo mejor, nuestro corazón rendido a ti.

Puedes decir conmigo, celebra victorioso. Vamos terminando, pero tenemos que salir diciendo, celebra victorioso. El triunfo de Cristo te ha hecho más que vencedor. ¿Alguien lo canta con nosotros? Amén. Aleluya. Dale el aplauso al Rey de Gloria. ¿Listos? ¡Hey! Aquí.

Aquí tiene Julio.

¡Sí, señor! ¿Alguien cree lo que estamos cantando hoy? Que todos sus adversarios, toda hueste y potestad, huya delante de su presencia. Que este estado sea libre y podamos ver la cosecha que Dios va a traer en estos días, en estos meses, en estos años. ¿Alguien dice amén? ¡Aleluya! Alguien vea a una persona nada más y dígale ¡aleluya! Bueno, ya nos vamos. Ya nos vamos. ¿A dónde está el pastor? ¿Ya está en la casa? No, no es cierto. ¿Nos vamos? Bueno, los que nos han visto en los lives saben que son de 4 horas, así que no hay problema. Pero aquí estamos todavía diciendo hoy que somos libres para cantar al Señor. Ya, ya se terminó el tiempo ahí atrás, pero vamos a pasarnos unos minutitos más diciendo ¡oh! Te vas con libertad de Dios. Te vas siendo libre en el nombre de Jesús. Uno.

grito de alegría. Celebramos tu presencia. Aleluya. Oh, hay gritos de alegría en tu casa. Oh, voz de celebración hay en las tiendas de los justos. Oh, aleluya. Señor, levantamos hoy nuestras manos con gratitud y damos gracias por este tiempo en tu presencia. Yo sé que tú has hecho mucho en nuestro corazón, en nuestra alma, en nuestro espíritu. Y hoy declaramos todas estas palabras que tú nos has estado dando a través de los cantos. Y hoy, Señor, las guardamos como un tesoro en nuestro corazón y las ponemos por obra. Espíritu Santo, gracias por marcar nuestra vida todos los días. Señor, seguimos queriendo ser todos adoradores tuyos. Levanta tu mano un minuto más. Señor, bendice cada familia representada aquí. Y que entendamos hoy, Señor, que no todos los terremotos son malos. Que cuando tú mueves la tierra, Señor, espiritual hablando, es porque tú estás abriendo camino para que otros vengan a conocerte. Señor, gracias por las familias representadas aquí.

que no te sorprenda que esta misma semana Dios te abra la puerta de una familia, de una persona que trabaja contigo, de alguien que tú ni siquiera conoces, pero está ahí en un restaurante llorando, sufriendo. Tú le ves la aflicción y tú dices: Jesucristo te ama. Padre, derramaremos de tu gloria sobre toda carne. Nos dejaremos usar nosotros para tu gloria. Y esta gloria que está aquí, Señor, no es solamente para nosotros, es para otros que necesitan. Y en el nombre de Jesús te damos gracias por lo que has hecho hoy. Alguien que esté agradecido con Dios, dígale amén, amén. Y dale el mejor aplauso al Rey de Gloria.

0: conociste.
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2: Regresamos en breves momentos. 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
6: ¿Cuántos saben que a pesar de lo que podamos vivir, Él sigue siendo Rey?

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Aquí estamos, Señor. Hemos traído nuestras lámparas. Llénanos con tu aceite, Espíritu Santo. Te anhelamos.

Padre Celestial, reconocemos tu presencia en este lugar, reconocemos tu presencia en nuestras vidas. No estaríamos aquí si no fuera por ti, Dios. Padre, hoy cantamos, comienza conmigo, Dios. Pedimos, Dios, a ti que, Padre, lo que tú quieras hacer, nos lo hagas ver, nos lo hagas entender, porque nosotros queremos caminar en tu voluntad, Dios, movernos en la dirección que tú quieres que nos movamos, Señor, y que así tu reino sea manifestándose a través de cada uno de nosotros, Dios. Padre Celestial, gracias. Gracias, papá, porque tu amor va más allá de lo que nosotros podemos pensar o imaginar. Dios, tu amor nos hace perfecto, Dios. Gracias, papá, porque tu amor va más allá de nuestras limitaciones y nos dice, papá, tú nos dices que nos puedes usar, y no solamente nos dices, nos usas, Señor, y nos das propósito, Señor, y nos invitas a caminar contigo, Dios. Y hoy te decimos, heme aquí, Dios. Oramos por esta generación, papá, que se levanta, Dios. Padre, yo te pido que seas tú poniendo en nosotros valentía para predicar tu palabra, Señor, para llevar tu mensaje, Señor, y que cada persona que escuche, Padre, el mensaje de esperanza, el mensaje de Jesús, responda a ti, Señor, responda a un Dios lleno de amor, un Dios que transforma, Señor, que cuando ellos escuchen la historia, Señor, de lo que tú haces en nosotros, ellos vean esperanza, ellos vean que hay oportunidad, que hay un Dios que está interesado en ellos tal y como son, Dios. Pero gracias porque tú nos amas tanto, Dios, que no nos deja igual, Dios. Tú nos amas tanto que nos aceptas como somos, pero nos llevas y nos transformas, Señor, en criaturas hechas por ti, Señor, diseñadas por ti para un propósito divino, Dios. Gracias, papá, por el privilegio que tenemos de adorarte, el privilegio que tenemos de acercarnos a ti con libertad, Señor, y saber que nos escuchas, Dios. Yo te pido, Dios, que empieces con nosotros, Señor, para que lo que tú quieras hacer, aquí estamos, abrimos nuestros corazones a ti, abrimos nuestras mentes a ti, Señor. Interrumpe nuestras agendas, queremos caminar, queremos vivir de agrado a ti, Dios. Y hoy te cantamos, comienza conmigo.

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Habla paz sobre tu ciudad en este momento. Habla paz sobre tu nación. En el nombre de Jesús, bendecimos esta nación con la paz de Dios.

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33, del verso 2 en adelante. Padre, tú me dices que saque a este pueblo, que guíe a este pueblo, pero no me has mostrado, no me has declarado a quién enviarás conmigo. También dices que he hallado gracia delante de tus ojos. Ahora bien, si he hallado gracia delante de ti, te pido que me muestres tu camino para yo seguirlo. Sabes bien que Israel es gente dura,

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Rey de Reyes y Señor de Señores. Crecimos, Señor.

Señor me recordó de una historia en Mateo 8 que dice: al entrar Jesús en Capernaum, se le acercó un centurión pidiendo ayuda. Señor, mi siervo está postrado en casa con parálisis y sufre terriblemente. Iré a sanarlo, respondió Jesús. Señor, no merezco que entres bajo mi techo, pero basta con que digas una sola palabra y mi siervo quedará sano.

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oración ahí en tu lugar, dile: Señor, yo quiero permanecer solo en ti. Que tu presencia nunca se aparte, Señor, de mí. Derrama tu Espíritu, Señor, sobre nosotros.

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0: Pentecostés. Estaban todos juntos, unánimes, como estamos en este momento. Y de repente se escuchó en el cielo un viento recio que soplaba en la tierra,
1: el cual llenó toda la casa donde estaban sentados. ¡Gloria a Dios! ¡Yeah!
2: Y se le aparecieron lenguas como de fuego.

nuevas lenguas de fuego, conforme a lo que el Espíritu.

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los que murieron creyendo en Cristo resucitarán primero. Después, los que hayamos quedado vivos seremos llevados juntamente con ellos en las nubes para encontrarnos con el Señor en el aire. Y así estaremos con el Señor para siempre.

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¿Cuánto quieren verdaderamente que Dios nos muestre el cielo? El que está a tu lado, levanta tu mano, porque el cielo está aquí en esa mano.

0: Bienvenido, Espíritu Santo de Dios.
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1: Una de las cadenas de televisión tiene una serie de 5 programas sobre los inicios del cristianismo e incluyen la crucifixión de Jesucristo, una de las imágenes más gráficas que haya visto. Y entre todos los emblemas del mundo, ninguno es admirado, glorificado y adorado como la cruz. Fue el instrumento del sufrimiento de Cristo y de su muerte, y también el instrumento de nuestra salvación. La historia de la cruz es muy interesante, porque se remonta a India, se remonta a China, mucho antes de que Cristo viniera. Y las víctimas, como saben, eran atadas a la cruz con cuerdas, o sus manos eran clavadas y eran dejadas.

destinadas a morir. Y el calor del sol, el peso de su cuerpo y la tortura que pasó antes de ir a la cruz tardaban a veces 2 o 3 días y a veces una semana para que la persona muriera en una cruz, la más terrible, la más fea, la más dolorosa forma de morir que podamos imaginar. Pero para el tiempo de Constantino, en el siglo IV, y él se había vuelto cristiano o uno profesante, como un instrumento de tortura fue abolido. Y luego en las naciones cristianas comenzaron a usar la cruz como símbolo del cristianismo. Era labrada en sus carretas sobre lo que tenían, y la cruz se volvió el símbolo de todo lo que representaba el cristianismo. Y a través de organizaciones como la Cruz Roja, se ha vuelto un símbolo internacional de buena voluntad y ayuda a otras personas. Hebreos, el 6º capítulo, dice: es imposible aquellos que una vez iluminados, que han saboreado el don celestial, que han tenido parte en el Espíritu Santo y que han probado la buena palabra de Dios y los poderes del mundo venidero, si se apartan, no pueden renovar su arrepentimiento, ya que crucifican contra sí mismo al Hijo de Dios de nuevo y lo exponen a la vergüenza pública. Siempre que se proclama el Evangelio, los que escuchan el mensaje y reciben a Cristo como Salvador lo hacen a través de la cruz, pero si descuidas o rechazas la oferta de Dios de amor y misericordia de la cruz, tú ayudaste a crucificar a Jesucristo. Por eso está mal decir que los judíos crucificaron a Cristo, como los cristianos decían principalmente en la Edad Media, y solían intentar convertir a los judíos a punta de espada, con una pistola en su cabeza o con un cuchillo en su cuello para intentar hacer que se convirtieran, porque decían que eran los asesinos de Cristo. Ellos no mataron a Cristo. ¿Sabes quién fue? Todos nosotros. Todos tuvimos parte en su muerte, porque su muerte fue planeada antes de la fundación del mundo por el pecado. Y la Biblia dice que todos pecamos y no alcanzamos la gloria de Dios. Hay 4 dimensiones de la cruz en las que pienso cuando hablo de ella. Pienso en la amplitud de la cruz. El amor de Cristo se manifiesta en la cruz de Cristo, que incluye a todo el mundo. El amor de Dios se extiende a África, a Asia, a Latinoamérica, a Rusia, a China, a Estados Unidos, a Canadá, a todo el mundo. Te incluye a ti, quien quiera que seas, de cualquier religión o si no tienes religión. Dios te ama y dice desde la cruz: te amo. Y hay una longitud de la cruz. No tiene medida. Se extiende de la eternidad a la eternidad, de lo eterno a lo eterno. Cuando Noé construyó el arca, ¿saben cuánto medía? 137 metros de largo. Cuando Salomón construyó el templo, ¿saben cuánto medía? 27 metros. Si construyes una caja para herramientas, puedes medir la madera con una regla. Pero ¿cómo mides de lado a lado el amor de Dios? En la cruz. La Biblia dice, Pablo dice, que el amor de Dios sobrepasa todo conocimiento. No hay forma de que una mente finita comience a entender el amor de Dios que dio a su Hijo en la cruz para morir por ti. Porque tú y yo merecíamos morir, merecíamos el infierno y el juicio. Y luego pienso en la altura de la cruz, se extiende al trono de Dios. No importa qué tan alto sea el cielo, a través de la cruz Dios atrae a todos los hombres a Él. Y tú debes tomar una decisión sobre Jesucristo. Los científicos buscan en el espacio más y más y más lejos y no pueden huir de Dios. El tema de la astronomía y el tema de la frontera espacial me emociona. Hay científicos aquí esta noche, saben mucho más sobre la altura del universo de lo que yo puedo explicar. Pero el cielo está por ahí. No sabemos exactamente dónde. Dices, ¿crees que el cielo es un lugar? Sí, creo que es un lugar. Creo que voy a ver las calles doradas y caminaré por ellas. Y creo que voy a vivir en
Bueno, creo que en una choza. Algunos de ustedes vivirán en mansiones. Sí, el cielo va a ser un lugar glorioso. Y no puedes ir más allá del amor de Dios, incluso en el cielo. Y en lo profundo del amor de Dios, en la cruz, puedes caer en el pozo sin fondo del pecado y la degradación. Y puedes vivir como un animal. Puedes ser un asesino. Puedes ser un violador. Puedes ser lo que sea. Pero no puedes ir más allá del amor de Dios. La cruz cubre hasta las mismas puertas del infierno, que tan profundo es. Hay personas hoy que intentan ver qué tan profundo pueden ir al corazón de la tierra y qué tan profundo es el espacio. No pueden escapar de Dios. Porque mientras estudiamos las profundidades de la energía, buscamos la unidad. Es una de las razones por las que estudian eso en Illinois. La Biblia dice que profundas son las riquezas de la sabiduría y del conocimiento de Dios. Atrae a cada pecador a la exaltada altura del cielo. Pero yo, cuando sea levantado de la tierra, atraeré a todos a mí mismo, dijo Jesús. Piensa en la cruz por un momento y en su sufrimiento, por ti y por mí. Dice que Jesús soportó 5 heridas básicas, que los médicos definen como: primera, contusión, cuando lo golpearon en la cabeza y lo torturaron y le pusieron la corona de espinas por ti. Laceración. Le descubrieron la espalda y con látigos de cuero largos con ganchos de acero en la punta lo golpearon hasta que sangraba, de pies a cabeza. Era el método romano. Torturaban a los prisioneros antes de llevarlos a la cruz. Luego hubo penetración cuando le enterraron la corona de espinas en la frente y su cabeza sangró. Hubo una perforación cuando clavaron los clavos en sus manos y pies. Hubo una incisión cuando le pusieron la lanza en el costado. Ese sufrimiento, esos clavos en sus manos y pies, los pusimos tú y yo y todas las personas del mundo, porque todos tuvimos parte en la muerte de Cristo por nuestros pecados. Nuestros pecados lo pusieron en la cruz y tú participaste. Tal vez estás viendo por televisión en algún lugar y te gustaría venir a la cruz esta noche y encontrar el amor de Dios y el perdón de Dios y el toque de Dios en tu vida. Y luego quiero que vayamos a la cruz desde otro punto de vista. Quiero que veamos las frases de Cristo desde la cruz. En general oímos un sermón así, un Viernes Santo, y eso es todo. Pero la mayoría no vamos a la iglesia el Viernes Santo. Y nunca lo oímos. Hay 28 profecías en el Antiguo Testamento sobre la cruz, capítulos enteros. Está Génesis 22 y Salmo 22 e Isaías 53 y Levítico 16, que especialmente tienen que ver con el sufrimiento de Cristo en la cruz. Cientos y miles de años antes de que Él fuera a la cruz, estaban bajo la inspiración del Espíritu Santo, los autores del Antiguo Testamento. Y los primeros vienen del Salmo 22. Jesús estaba citando las Escrituras cuando dijo: Dios mío, ¿por qué me has abandonado? Es una cita del Salmo 22. Pero luego vas un poco más lejos y verás por qué lo dijo. Porque las Escrituras dicen: tú eres santo. Nunca entenderás el Antiguo Testamento con todos sus sacrificios de sangre. Nunca entenderás la Biblia. Nunca entenderás la muerte de Cristo en la cruz hasta que entiendas que Dios es santo y justo y puro y que no puede ni siquiera ver el mal. En ese terrible momento de agonía del Señor Jesucristo en la cruz, Él estaba solitario, olvidado por sus amigos. Y luego llegó una sombra por primera vez desde que la eternidad comenzó entre Dios el Padre y Dios el Hijo, porque Dios no puede ver el pecado, porque en ese momento Él puso tus pecados y los míos en Cristo, y Cristo sufría por nosotros. Y en ese momento misterioso,
fue hecho pecado por nosotros el que no conoció pecado. ¿Sabes qué significa fue hecho pecado? Él no conocía pecado. Nunca dijo una mentira. Nunca tuvo un pensamiento malvado. Nunca tuvo avaricia o lujuria. Y de pronto, toda esa suciedad y mugre de tu vida y de mi vida descendieron en él. Y nadie entenderá nunca el misterio de ese momento. Ningún teólogo puede explicarlo, que me convenza al menos. Fue el gran amor de Dios por ti que permitió que su hijo tomara ese sufrimiento. Y la segunda cosa de la cruz que oímos es cuando él dijo, tengo sed. Y ese es el cumplimiento del Salmo 69:21. Y cuando dijo, tengo sed, le dieron vinagre a beber, mezclado con hiel, y cuando él lo probó, no lo bebió. Lo probó, como leemos en Juan, en otro de los evangelios, pero él no lo tomó. ¿Por qué? Porque hubiera sido un sedante. Le hubiera quitado algo del sufrimiento. Y él estaba ahí para tomar todo el sufrimiento con conciencia absoluta. Por ti y por mí, no lo aceptó. Él debía sufrir la terrible agonía y llevar nuestros pecados a la cruz consciente. Por ti. Y si hubiera sido la única persona en todo el mundo, habría muerto por ti. Y luego en Lucas 23:34 hay otra cosa que dice de la cruz. Él dijo, Padre, perdónalos, no saben lo que hacen. Estaba hablando de esos soldados que lo estaban clavando, la multitud que estaba ahí que gritaba e injuriaba contra él. 72,000 ángeles sacaron sus espadas listos para venir a rescatarlo. Y él dijo, no, lo hago porque los amo. Verás, tú y yo hemos pecado contra Dios, quebramos sus leyes. Y él dijo, el día que rompas mis leyes, sufrirás y morirás. Él se lo dijo a Adán y Eva, ellos rompieron la ley. Pecaron, eso significa. Y verás, Dios nunca quiso que nadie muriera. Y Dios no creó el infierno para nosotros. Pero deliberadamente nos rebelamos contra Dios. Y Dios no sería Dios. Él no sería justo y recto y santo si viniera a darnos palmaditas y dijera, te perdono. Teníamos que morir por nuestros pecados. O alguien calificado tenía que morir por nosotros. Y esa persona calificada era Jesucristo. Y Él se ofreció a hacerlo. Él murió en nuestro lugar. Oí sobre una mujer que le escribió a un columnista y dijo que su cura para la culpa era ir a su propio jardín, cavar un agujero en la tierra, recostarse boca abajo, decir de que era culpable y confesar todas sus faltas en ese lugar que cavó y luego cubrirlo. Las personas harán casi de todo para enterrar sus culpas. El lugar para deshacerse de ellas es la cruz. Por siglos las personas han hecho cosas desesperadas para enterrar la culpa. James Nelson, sobre quien leímos el año pasado, de joven, en una escena llena de alcohol, golpeó a su madre hasta matarla con un ladrillo. Estuvo 9 años en prisión y durante ese tiempo conoció a Cristo en la cruz y tuvo un profundo arrepentimiento y confesó a Cristo como su Salvador y Señor. Comenzó a estudiar la Biblia y comenzó a ser predicador laico. Y el año pasado fue ordenado en la Iglesia de Escocia como ministro presbiteriano. El perdón de Dios, el amor de Dios, el poder de la cruz para cambiar y perdonar. ¡Qué maravilloso y grandioso! Y otra cosa que hizo en la cruz, que es la cosa más conmovedora para mí en el mundo. Ahí parada ante la cruz, su madre. Y él miró a Juan, uno de sus discípulos, y le dijo,
Juan, mira a esta mujer. Y ella dijo, él le dijo a María, su madre, la llamó mujer, igual que lo hizo en Caná de Galilea dos veces, la llamó mujer. Él dijo, mujer, he ahí a tu hijo. Y desde ahí, Juan, su amigo y discípulo, se encargó de su madre. Hay un grupo de rock en Inglaterra llamado The Cure. Jesucristo en la cruz fue esa cura. Para todas nuestras propias relaciones cortadas y enfermas, todos los problemas sociales, las personas oprimidas del mundo sienten el impacto de su muerte en la cruz. Y hubo otra declaración en la cruz. Él dijo, consumado es, terminé. ¿A qué se refería? En Juan 17 él dijo, he terminado el trabajo que me diste a hacer. Dios le dio un trabajo a hacer y el trabajo era morir en la cruz. Para esto he nacido, dijo él, vino a morir. Es el único hombre que vino para morir. Para eso vino. Nos preguntamos por qué él no alimentó a todos y no curó a todos. Pudo hacerlo. Eso habría sanado cuerpos y alimentado personas hambrientas, y él lo hizo por compasión, pero su trabajo era la cruz. Y por eso la cruz es tan importante, porque ahí enfrentas la eternidad. Verás, el cuerpo irá a la tumba, pero tu alma, tu espíritu, que es parte de ti, vive para siempre y vive dentro de tu cuerpo, seguirá vivo y vivo y vivo. ¿Dónde vas a pasar la eternidad, en el cielo o el infierno? Se decidirá por la cruz lo que haces con la cruz. Porque desde la cruz Él te pide que te arrepientas de tus pecados y lo recibas como Señor y Salvador. Sí, fue consumado. Y luego dijo algo más. En Lucas 23, y cuando Jesús había clamado en voz alta, dijo, Padre, en tus manos encomiendo mi espíritu. He visto a personas morir, bastantes personas morir. Oigo su estertor de muerte en su garganta, pero no hubo estertor de muerte en la garganta de Jesús. No le quitaron la vida a él, él la entregó voluntariamente y dijo en voz alta, noten que es voz alta, dijo, te encomiendo mi espíritu. En tus manos, Señor, encomiendo mi espíritu. Él entregó su espíritu a Dios el Padre. Y al decir esto, Él nos otorgó a cada uno de nosotros la posibilidad del regalo de la vida eterna. Puedes tener vida eterna esta noche. Estábamos perdidos, confundidos, sin un propósito ni significado en la vida, sin seguridad de una vida futura. Y Jesús, desde la cruz, nos alcanzó por la muerte y nos rescató, y le decimos hoy Señor y Salvador. ¿Estás seguro de que Él es tu Señor y tu Salvador? Miles de personas van a la iglesia, pero no están seguros de si han entregado sus vidas a Cristo. Y luego al final hubo una declaración que le hizo al ladrón en la cruz. Las masas abajo gritaron, si eres el Hijo de Dios, baja y sálvate tú. Y otros le decían, salvó a otros, pero no puede salvarse él. Se burlaban, abucheaban, se reían. Y ambos ladrones lo criticaban. Verás, él estuvo en la cruz por 6 horas. Y las 3 primeras horas, ambos lo estaban criticando y burlándose de él, como las multitudes abajo. Pero uno de los ladrones comenzó a ver. Ambos eran culpables. Ambos merecían morir según las leyes romanas. Pero uno de ellos comenzó a ver a Jesús y comenzó a ver algo que no había visto nunca antes. Él vio que Jesús era diferente y comenzó a decirse, debe ser el Hijo de Dios, debe ser el Señor. Y reprendió al otro ladrón diciendo, ¿no temes a Dios? Nosotros merecemos estar aquí, pero él no ha hecho nada malo. Luego se giró a Jesús y dijo, Señor. Y la palabra Señor significa mi Señor personal. Él dijo, Señor, acuérdate de mí cuando vengas en tu reino.
¡Qué acto de fe! Y Jesús dijo, ¿qué dijo Jesús?

Jesús, hoy estarás conmigo en el paraíso. Y los ángeles del cielo atendían para ver quién sería el primero a quien llevaría al paraíso. Era un ladrón que merecía el infierno. El perdón y la misericordia de Dios va más allá de nuestra comprensión. No podemos casi ni expresarlo. Sí, ese ladrón estará en el cielo y vamos a verlo. Jesús lo llevó por la muerte en la cruz. Dos ladrones. ¿Cuál eres tú? ¿En qué cruz estás? ¿En la que se rechaza y se descuida, o incluso en la que se burla? ¿O en la que recibe y acepta? Te pido que hagas un compromiso con Cristo esta noche, así de simple. ¿Qué tienes que hacer? Tres cosas. Primero, debes arrepentirte de tu pecado. La palabra arrepentirse es cambiar. Cambiar tu forma de vida. Cambia tu actitud. Y no puedes hacerlo solo, pero Dios te ayudará si estás dispuesto. La segunda cosa es por fe recibir a Cristo en tu corazón. Por fe. No solo venir intelectualmente. El hombre no puede ir a Dios solo con su mente. Debe ir por fe, como un niño que confía en su padre o madre. Y en tercera, debes estar dispuesto a seguirlo y servirlo. No solo recibirlo, es ser su seguidor cada hora del día. No te volverás perfecto, pero cambiarás de dirección en tu vida. Vas para acá y te giras por el Espíritu de Dios a una dirección diferente. Voy a pedirte que hagas algo que has visto que cientos de personas hacen aquí cada noche. Te pediré que te levantes de tu asiento y vengas a pararte enfrente de esta plataforma y digas al venir: quiero saber cuando me vaya de aquí hoy. La Biblia dice: el que endurece su corazón a la reprensión será destruido de repente y sin remedio. Tal vez nunca tengas un momento así cuando estés tan cerca del reino de Dios de nuevo. Ven esta noche. Tal vez eres miembro de la mejor iglesia, o eres consejero, o eres miembro del coro, tal vez eres clérigo, pero no estás seguro de cómo estás ante Dios y quieres venir a la cruz y encontrar perdón por todos tus pecados y una seguridad de que si murieras hoy irías al cielo. Levántate y ven ahora. Cientos de ustedes vengan, párense aquí para hacer ese compromiso. Muchos de ustedes han visto por televisión. Estamos aquí en el sur de Nueva Inglaterra. La cruzada se realizó en Hartford, en Connecticut. Y cada noche hemos visto a cientos de personas venir y hacer un compromiso con Cristo, y hoy cientos más vienen. Puedes hacer ese compromiso donde estás, en tu casa. Tal vez estás en un hotel, tal vez en un bar. Donde sea que estés.

Como preguntó Billy Graham, ¿cuál es tu respuesta a la cruz? ¿Serás como el ladrón que se burlaba y rechazó a Jesús? ¿O serás como el que se acercó a Jesús por ayuda? Dios te ama. Envió a su único hijo a morir por ti, para perdonarte y llevarte al cielo con él para toda la eternidad. ¿Estás listo para poner tu confianza en Jesucristo? 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Visita la página web que ves en pantalla. Esperamos conversar contigo. Recuerda, Dios te ama.

0: Se trata de Anne. Está en problemas.
1: Si no llevas al límite cada oportunidad que tienes, ya estás muerto, amigo.
2: Estaba en problemas y no sabía qué hacer.
3: ¿Dónde están los judíos?
0: Sabía que podía conquistar.
4: Es como si estuvieras en un sueño, pero no es un sueño, es la realidad.
5: Ya creía en esto, pero sé que algo más grande está pasando ahora.
6: Dios te ama, pero el pecado nos separa de Dios. Dios envió a su Hijo Jesucristo del cielo a esta tierra para quitar nuestros pecados. Él murió en la cruz por nuestros pecados. Él fue enterrado por nuestros pecados, pero al tercer día Dios resucitó a su Hijo. Dios es paciente con nosotros. Él no quiere que nadie perezca. La Biblia dice que Él quiere que todos lleguen al arrepentimiento. Y si llegas a Cristo hoy, debes llegar dispuesto a dejar tu pecado. Dirás, Franklin, no creo poder. Invita a Cristo a tu corazón. Él te dará la fuerza. Él te dará el poder. Pero ve dispuesto a decir, Dios, ayúdame. Quiero cambiar. Quiero confiar en ti. Por fe, confía en Jesucristo.
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Pasando Jesús por el mar, vio a dos hermanos, Jacobo y Juan, que remendaban redes junto con su padre. Y dice la Escritura en Mateo 4:20 que ellos, dejando al instante la barca, le siguieron.

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0: retrocederemos. Habitaremos siempre bajo tu nube. Gracias, Señor, por tu gloria.
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que impedía su presencia en mí. Por eso el salmista dijo: en mi angustia invoqué al Señor y clamé a mi Dios, y Él oyó mi voz desde su templo, y mi clamor llegó delante de Él a su oído.

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2: Se juntaron Cuba y Dominicana.

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2: El Salmo 45. Rebosa mi corazón, palabra buena. Dirijo al Rey mi canto. Mi lengua es pluma de escribiente muy ligero. Eres el más hermoso de los hijos de los hombres. La gracia se derramó en tus labios. Por tanto, Dios te ha bendecido para

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0: como fongo coñado, oye. Eso es todo.
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2: Damos gracias por el amor. El amor inconfundible, incontrolable de nuestro Señor Jesucristo. Te amamos.

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